0: María Becerra que cante una canción de Corazón Serrano, ¿sí o no? Por favor.
1: A ver, yo no sé si los escuché muy convencidos.
0: A ver, vamos a pedirle que cante con nosotros, ¿sí o no?

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Señoras y señores, bienvenidos, bienvenidas a una nueva edición de Lo que Faltaba. ¿Cómo andamos? ¿Todo bien? ¿Todo tranquilo? Sí, en este fin de semana de la radio, pensando obviamente en el Mundial, en la participación de la selección argentina, ya clasificado también para la siguiente instancia. Bueno, y nosotros acá te hacemos el aguante con muy buenas canciones, noticias del mundo del espectáculo, ciencia, tecnología y mucho más. El señor Cacho, como siempre, la producción general. Mi nombre es Emanuel Dumrauf y así comienza el show. Vamos.

más allá del fútbol, este fin de semana también hay Fórmula 1, la participación de Colapinto en lo que es el Gran Premio de Austria, también para los fanáticos del automovilismo no se lo pueden perder, así que tenemos mucho deporte este fin de semana cargadísimo en la República Argentina y el mundo, obviamente. Después, por otro lado, descubrieron dos planetas gigantes del nivel de Júpiter a 1110 años luz de la Tierra. Impresionante.

Fíjate, se confirmó, porque vuelve un hito de la televisión local a Telefe. Telefe sacudió la industria con el entretenimiento al anunciar de forma oficial el retorno de ¿qué? De Avenida Brasil, un verdadero fenómeno de audiencias que promete acaparar la atención de los televidentes y calentar la competencia por el rating en la pantalla chica. Nuevamente, sí, Avenida Brasil entonces en la pantalla de Telefe. En su momento supo ser una tremenda producción y bueno, copó todo el rating en la tarde sobre todo. Así que no se brindaron más precisiones, pero Avenida Brasil va a formar parte de la grilla del canal de las pelotitas.

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Abrimos nuevo bloque con Nunca Nos Fuimos. Florencia Macri y su banda debutan en el Hotel Faena. Florencia Macri se presentó el 12 de junio en el Hotel Faena junto a la banda Fantasy Order, una propuesta que fusiona un dream pop, funk y música alternativa. En el evento, que marcó la culminación de un sueño que la hermana del expresidente Mauricio Macri había mantenido pendiente, un anhelo que la llevó a formar parte de esta banda y atreverse a cantar. Con un perfil bajo, una vida rodeada de arte, Florencia explora diversas disciplinas desde el cine hasta la fotografía. Recientemente lanzó Come On, una marca de ropa inspirada también en la música. Y ahora, como decíamos, está incursionando en esto que es música, qué sé yo, alternativa. Y te lo dejo ahí a tu criterio, búscalo, se llama Fantasy Order, para que conozcas la banda.

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La música de Baiano a primera vista, ¿eh? Gente que va enviando su mensaje, gente que se va sumando, que va eligiendo canciones. Y ahora sí, más novedades. Carlos Baute, Amarte Bien, llega con este Buen Recuerdo. Y en un ratito vamos a estar hablando de la polémica que se desató con Romeo Santos y una fanática. Tremendo.

Vamos a hablar un poco de Ximena Barón porque vuelve a la ficción y anunciaron que va a ser junto a actrices de lujo. La actriz se decidió por la carrera de cantante con éxito con La Cobra y La Araña. Y bueno, después fue jurado del reality como Bailando por un Sueño en el 13 y Es mi Sueño en Telefe junto a Guido Casca. Y ahora va a grabar una serie con la productora Pampa Films. Va a protagonizarla junto con Candela Vetrano y Muriel Santana. Actualmente está muy activa en redes sociales donde comparte su día a día con su marido, con quien tuvo Arturo hace meses. Bueno, la cuestión es que vuelve entonces, como decíamos, a la ficción nuevamente Ximena Barón, que de allí salió de alguna manera y después se fue expandiendo en su universo artístico. Bueno, hoy obviamente allí también.

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versión remixada, esta de Hombro Lobo en París, año 1998, para La Unión, que cantaba esta canción. HBO está incorporando, escucha, inteligencia artificial para su publicidad. La plataforma de streaming de Warner Bros. Discovery anunció el lanzamiento de Moments. Es una innovadora solución publicitaria que trabaja con inteligencia artificial, que permite a las marcas conectar de manera más precisa y relevante con las audiencias según el contexto de los contenidos. La herramienta, que comienza a implementarse en América Latina durante el tercer trimestre del 2026, con un debut inicial sobre todo en Brasil y en México, para luego sí expandirse, por ejemplo, al Reino Unido, Francia, Alemania, Italia, España, Países Bajos y los países nórdicos también. Utiliza, como decíamos, la inteligencia artificial para analizar señales visuales de audio y contexto dentro de cada episodio o película, identificando las temáticas específicas, estados de ánimo, escenarios y elementos en pantalla, lo que permite a los anunciantes insertar sus mensajes en entorno alineado con los productos. Por ejemplo, hay categorías disponibles entre cocina, moda, belleza, artículos de lujo, fitness, bienestar y algunos temas más. Hay que ver entonces cómo va a adquirir todo este conocimiento, la inteligencia artificial, que te va a estar mirando por una cámara del televisor, y no se sabe. ¿Te va a estar escuchando? No se sabe. Pero lo que lo están haciendo es esto, básicamente dirigir la publicidad a las audiencias, personalizada, ¿no? Antes tenías que aguantar una publicidad y capaz que no era lo que querías consumir, y sin embargo, bueno, la publicidad salía. Bueno, esto está cambiando en el ámbito publicitario y ahora va todo dirigido. Vemos qué quiere el consumidor y se lo damos.

Morena, ella es Thalía. Apple anticipa aumentos de precio en el iPhone 18 por la crisis global de chips. Va a aumentar los precios de parte de sus productos para compensar el fuerte incremento en los costos de los chips de memoria y almacenamiento, esta situación que la compañía atribuye al auge de la inteligencia artificial. La advertencia llegó de boca de Tim Cook, quien reconoció que los aumentos son inevitables. Ante este escenario actual de la industria, desafortunadamente, dice, las subidas de precios son inevitables, afirmó Cook en una entrevista con The Wall Street Journal. El CEO saliente de Apple agregó que la empresa intentó absorber el impacto para proteger a los consumidores, pero bueno, advirtió que estamos haciendo todo lo posible para mitigar los enormes aumentos que nos están trasladando. Ahí estábamos entonces con estas novedades, el aumento de los precios, sin dudas, de iPhone.

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ayuda a Venezuela. ¿Sabés quién ayudó? Antonella Rocuso. Se solidarizó con los damnificados por el terremoto. Mis pensamientos y oraciones están con todas las personas afectadas. Fue lo que dijo. Seguramente alguna ayuda para económica para Venezuela también van a enviar desde la familia de Messi, ¿eh? Bueno, muchas personas se hicieron eco de esta catástrofe que sucedió en Venezuela con más de 188 muertos y miles de desaparecidos. 30.000 personas todavía están siendo buscadas. Una locura.

Así estamos abriendo un nuevo bloque y lo hacemos con novedades, en este caso de Kany García, porque tiene nueva canción. Estrenó el video de La Niña Que Fui, es el video en vivo de la cantante, el lanzamiento que se produce en un momento crucial, ya que la canción fue certificada de oro en Estados Unidos, reflejando la conexión que estableció con su público. La grabación en vivo fue capturada durante la noche mágica en el estadio de Santo Domingo, donde más de 20.000 personas vibraron en cada nota. Este evento que marcó un hito en la carrera de Kany García, quien mantuvo una relación especial con República Dominicana desde sus inicios. La interpretación en vivo de este tema tan significativo se suma a la narrativa de su tour, que se llama el Puerta Abierta Tour, que está llevando al artista por varias ciudades de Europa tras un exitoso inicio, sobre todo en Italia, en Milán. Así que ya está entonces disponible la nueva versión en vivo de La Niña Que Fui.

Amor Clandestino dice: Maná, te cuento que Rocío Oliva está furiosa con el uso de Diego Maradona en un video con inteligencia artificial. Si usan la imagen de Diego, que sea para algo lindo y que los chicos puedan copiar. Me parece que está mal. Fue lo primero que dijo Rocío en el programa de Ángel de Brito al ser consultada por el uso de la imagen y la voz del recordado Diego para el comercial con un fin de apuesta de dinero para una actividad lúdica. Que Diego sea un ejemplo para las cosas buenas. No me gusta para nada que se lucre con eso. Fue lo que dijo. Si usan la imagen de Diego, que sea para algo lindo y que los chicos puedan copiar. No para, por ejemplo, para hacer apuestas. Fue lo que dijo Rocío Oliva. Obviamente la inteligencia artificial hace de las suyas. Y muchos recurren a copiar famosos para quizás incluso hasta confundir personas. Y bueno, esto está causando toda una...

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Red Hot Chili Peppers, Airplane. Mario Pergolini defendió a los canales de streaming tras el escándalo de Flor Peña. Carnicería divina fue lo que dijo, ¿no? Bueno, ¿qué pasa? Hizo un análisis sobre las repercusiones que generaron las fake news de Florencia Peña sobre el papá de Leo Messi. Me permiten contarle una historia, dijo. Hace bastante tiempo atrás, yo era chico, tendría 23, 24 años, estaba en la radio y dije, murió Phil Collins. No había muerto, yo lo sabía, pero lo dije. Era un chico que recién estaba arrancando, a las 2 horas un programa de radio empieza a hacer un programa especial contando cómo había muerto Phil Collins, fue lo que dijo Mario, ¿no? Me empiezo a desesperar un poco porque se está sumando algo que no es cierto. Tuve un problema más grande porque una compañía de discos compra muchos discos pensando que los va a vender en honor a Phil Collins. Durante mucho tiempo, equivocada o no, se ha dicho que la gente muere o la gente no, ¿no? Lo primero que me pongo a pensar es sobre la primicia. En otra época la primicia tenía sentido porque, claro, los diarios cerraban a las 12 de la noche y tenían que poner algo que lo iba a ver al otro día, al primera hora, ¿no? Una primicia era una primicia. Y uno lo entendía porque eran medios serios, respetados, otra época. Hoy en día la primicia no tiene sentido, no tiene sentido quién lo dice primero. Yo les pregunto a ustedes quién fue el primero que tiró que se murió el Indio Solari semanas atrás. Y no lo saben, fue lo que dijo Pergolini. Pero bueno, en esta dinámica que estamos teniendo todos, necesitamos decir algo rápido, lo que sea. Y en el medio de eso pasan cosas como la de Flor Peña. Por otro lado, los canales, las radios, pujando duramente como diciendo, ven, está todo, ¿no? Nos sigue necesitando a nosotros. Bueno, y por supuesto que los necesitamos, o sea, los medios tradicionales, que mejor tener que como profesionales que validan y que preguntan, pero también vi cómo daban a Scioli como presidente 2 minutos después de terminar una elección, fue lo que dijo, ¿no? O sea que, bueno, acá defendí un poco a los canales de streaming diciendo ni todo es tan malo ni todo es tan bueno, ni la televisión abierta es tan mala ni tan buena tampoco. Hay errores, sí, hay errores. Puede pasar, es verdad. De alguna manera le quitó, no sé si seriedad, ¿no? Porque fue, claro, fue un tema serio, pero le quitó presión mediática al asunto, podríamos decir, ¿no? Roxette, Jan Afternoon.

Wow, Sheryl Crow, If It Makes You Happy. Son estas canciones que nunca pasan de moda. Cada vez que las escuchás, decís qué buen tema, ¿no?

Qué lindas canciones, para arrancar este día. Snapchat te presenta sus nuevas gafas inteligentes. ¿Cuánto hay que pagar por estas gafas? Bueno, los creadores de Snapchat ahora también se meten en el mundo de las gafas inteligentes, las gafas Smart. Llamados Pix, este producto fue anunciado por el CEO de la empresa, Evan Spiegel, durante una celebración. Presenta en realidad aumentada, el comienzo de una nueva era en la informática. Son bastante extravagantes, las gafas son muy grandes para mi gusto. Hay un modelo que presentó la compañía, que son dos tamaños, 47 y 52 milímetros con 132 y 136 gramos. La batería ofrece también 4 horas de autonomía. Son anteojos inteligentes que tienen aplicaciones de realidad aumentada. Imagina caminar por la ciudad y ver indicaciones justo donde las necesitas. Medir los espacios sin usar una cinta métrica o recibir ayuda con inteligencia artificial mientras trabajas en un proyecto en lugar de detenerte a buscar la respuesta. Es lo que promete. $2,195 es el precio de salida, aunque hay algunas un poco más baratas de $1,000 y $1,500. Estas gafas de realidad aumentada con inteligencia artificial.

noticias del espectáculo, claro que sí, porque en este caso, a un año del estreno de Shrek 5, que fue la última película, confirmaron que Burro, uno de los personajes, va a tener su propia película. Universal Pictures confirmaron que el asno va a tener su propio spin-off. Se va a titular simplemente Burro y se va a estrenar el 30 de junio del 2028, justo un año después del debut oficial en cines de la nueva historia de Logro Gruñón, creado por el escritor estadounidense William Steig. Desde el estreno de la película en 2000, que recaudó más de 500 millones de dólares, fue el primer film animado que ganó el premio Oscar. Shrek y sus producciones derivadas acumula más de 3.000 millones de dólares a nivel mundial, ¿eh? Así que en el 2028 se va a estrenar la película de Burro. Ah, mirá, pensé que ya se había estrenado la de Shrek 5. No, claro, se estrena esta semana, la semana que viene ya, la película de Shrek 5.

Ricky Martin, Paul Anka, Diana. Buenos clásicos. Mientras te cuento que Arjona, Divididos y Ulises Bueno confirmaron sus presentaciones en julio. Propuestas para distintos públicos y espectáculos que combinan música nacional, artistas internacionales, entretenimiento familiar. Obviamente son algunos de los géneros que van a tener lugar en el Movistar Arena para el mes de julio y además vacaciones de invierno, ¿no? Ricardo Arjona, Divididos, Ulises Bueno, el homenaje también a Serú Girán, encabezado por David Lebón y Pedro Aznar. La programación que empieza, por ejemplo, con Ricardo Arjona, con tres funciones. Y también después tenemos el espectáculo de Disney para toda la familia. Bueno, se vienen vacaciones de invierno con muchas propuestas, sobre todo en la capital federal. Ahora lo que llega es Oasis, esto se llama Wonderwall y así suena. Today.

los redonditos de ricota, mariposa, Pontiac, rock del país. Wow. Se separó Juana Viale de Yago Lange después de 2 años de relación. Finalmente terminó la relación con este deportista, un referente de distintos proyectos vinculados al cuidado del medio ambiente. La conductora del 13 y el hijo, medallista olímpico Santiago Lange, vinculado a la navegación, decidieron finalmente terminar. Él viaja mucho y ella está acá, están muy desencontrados, entonces decidieron separarse. Es lo que revelaron en el programa de Ángel de Brito. Bueno, estos serían los motivos. No se veían. Fueron porque básicamente no estaban pasando tiempo juntos, no se veía. Es lo que manifestaron, ¿eh?

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4: Hola, ¿qué tal? ¿Cómo están? Bienvenidos, gente linda de la radio, arrancando la nueva jornada, nuevo día. Qué lindo, acá estamos, ¿eh? Para poder ponerle toda, pero toda la onda a este día. Para poder ponerle a ver, ¿qué le ponemos? Plata no, por supuesto, no me diga plata. Nunca voy a poner plata a nada que tenga que ver con radio. Porque no tengo, muchachos. Si yo tuviera, le pongo plata, les pago el sueldo, el aguinaldo, pero no tengo. Entonces, laburemos gratis, sacamos adelante este país, por favor, por amor de Dios. Bueno, hablando de laburar gratis, tenemos una jornada espectacular, realmente, con mucha noticia. ¡Qué semana! Es cierto que el Mundial acapara todo, ¿se dieron cuenta? Es totalmente cierto, la gente ya no piensa más, no hay corrupción en el país, no hay nada, estamos todos felices, nos encanta que Francia haya clasificado, no sé, que Uruguay, Paraguay, nos encanta que Ecuador haya clasificado. Qué loco con lo de BKC, es una cosa tremenda. ¿Cómo, estos ecuatorianos, cómo son, cómo son exitistas, tal manija? Bueno, hablando de exitistas, vienen ellos, Nata Alejandra, Matías Peralta, Pablo Jiménez, Giancarlo Manzano, Federico Marco, y quiero saber a vos, Marco Larsa.

Búscanos en las redes sociales, Un Día Perfecto Oficial Facebook, Un Día Perfecto Oficial Instagram. Acá suena todo muy, pero muy bien. Ya se viene toda la información que tenemos para vos. Acá, por supuesto, un poco de análisis, un poco de todo, buena onda, buena vibra. Ahora música.

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1: Muy bien, bueno, vamos a hablar de un caso que no hablamos, no hablamos nunca, no, si hablamos un montón. Hablamos, por supuesto, del gran hermano, el jefe de gabinete, Manuel Adorni. Es el gran hermano. El otro día vi las memes de Manuel Adorni, Manuel Belgrano, que me pareció muy acertada, realmente muy acertada, ¿viste? Manuel Belgrano, Belgrano pobre, Manuel Adorni rico. Pobre y rico, ¿viste? Padre, ¿cómo dijo rico, padre pobre? O padre rico, hijo pobre. Bueno, como los libros. Bueno, perdón, acá yo quedo. Bueno, Adorni. ¿Qué pasa con Adorni? Bueno, ya sabemos que la justicia lo está investigando, que hay un montón de cosas que no puede comprobar. El tipo no puede comprobar nada de su patrimonio. Está en la lona, realmente, literalmente está en la lona, Adorni, ¿eh? Realmente, no sabemos para dónde va su... todo, nada de él, digamos. No sabemos si realmente tiene, por ejemplo, si tiene asegurado un lugar en el gobierno. Porque, ¿qué pasa? En las últimas horas comenzó a circular el rumor sobre una salida de inminente del jefe de gabinete. Fuentes libertarias agregaron además que el nombre de Santilli sería el eventual reemplazante. Santilli, que está bailando en una pata, o en las dos, o saltando, qué sé yo. Las versiones crecieron en la Casa Rosada, porque, claro, esto lo decide Karina Milei y el propio Javier Milei. Y no se sabe nada. La no interpelación de Adorni, porque esta semana había que interpelar, la semana pasada había que interpelar a Adorni en el Senado, perdón. Y en la Cámara de Diputados iban a presentar una moción de censura. La realidad es que todo esto se pateó para más adelante. Tal vez, solamente tal vez, porque el gobierno quiere sacarlo él. Entonces quiere decir, bueno, mira, le damos, porque otra de las cosas que se analiza en este país, donde todo es posible, que le podrían dar un consulado, lo mandan a otro país, nadie habla más acá y el tipo vive como quiere. Por supuesto, que puede vender la propiedad que tiene, niño, cual la que reformó, una cosa espectacular. Le puede alquilar, no sé, a Bill Gates, viste, con los caras que es esa pileta con jacuzzi y toda la cascada y todo lo demás. Bueno, nada, lo cierto es que hay un montón de versiones que hablan de que Adorni lo van a esconder y van a poner a Diego Santilli, que es un tipo que tiene cara de bueno. No sé cómo funcionará, pero ya el primer paso lo dieron cuando lo sacaron directamente de la vocería. Ya no es más el vocero, pusieron un vocero y ahora en la jefatura de gabinete podrían poner a Diego Santilli para poder sacar y bajar un poco las tensiones que existen en la actualidad. ¿Por qué no le podían dar un consulado? Porque está investigado, o sea, el tipo tiene que responder a la justicia, tiene que venir cada tanto porque lo van a interpelar. ¿Entendés? El Senado igual lo puede interpelar, lo puede llamar, por más que deje la jefatura de gabinete. Es una pavada, pero bueno, estamos en la presencia, una vez más, de la política argentina que todo lo puede, que todo lo hace. Y que la política que cree, que insinúa, de que no tiene que dar explicaciones absolutamente para nada, ¿no? El gobierno, Javier Milei, que es prácticamente un mesías, que él piensa que lo que él dice es verdad, no importa, no tiene que salir a comprobar que es verdad. Para él es verdad y punto. Y como para él es Manuel Adorni inocente, nosotros tenemos que acatar esa verdad a rajatabla, como si estuviesen en los mantos sagrados, y nosotros simplemente tendríamos que responderlo alabado sea señor Adorni. No sé, la cosa está realmente que arde. En los pasillos de la villa se comenta, como la canción, en los pasillos de la villa se comenta. Bueno, se comenta que Adorni podría salir de la jefatura de gabinete y no se sabe si es cierto o no es cierto. Podría estar pasando incluso en este momento y nosotros ni siquiera nos enteramos.
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Búscanos en las redes sociales, Un Día Perfecto Oficial Facebook, Un Día Perfecto Oficial Instagram. Ya se viene el gran Matías Peralta, va a estar con nosotros, sí, el día de hoy. Qué lindo, Mati, gracias por venir.

0: De esto se está hablando.
1: A mí me sigue enojando el resfrío que vengo arrastrando desde el lunes. Y lo grito, obviamente.
2: Está complicado. Estoy complicado. ¿Quieres ir a comprar anticuerpos al kiosco? Cuando se
1: no, venden anticuerpos, ya pregunté.
2: No se consigue. Ah, bueno. Yo ya te dije, con un partidito de Play cada 8 horas se te pasa.
1: Sí. ¿Eh? No me, tengo que encontrar un médico que me recete. Para que acá me dé el permiso de radio.
2: Y vamos a hablar de un tema que es interesante, pero que se ha tomado como en extremo, en algún punto, por el cine y demás, sí, que tiene que ver con un rasgo de personalidad que es el psicopático, o también sí, llamado la psicopatía, ¿no?
1: Está bien.
2: Y en principio podemos decir que se lleva al extremo de pensar que están llamados por todos los asesinos seriales, ¿no?
1: Sí. Y te doy una pregunta así de entrada. ¿Se es psicópata o se vuelve psicópata?
2: Y nosotros tenemos que decir que nosotros somos biopsicosociales, ¿no? Entonces somos una construcción, no es ni A ni B, ni somos ni copiar pegar. Entonces, en principio, para volver un poco para atrás, tenemos que decir que no siempre se da esto del cine que tiene que ser el asesino en serie, sino que es un rasgo de personalidad, digamos, como la neurosis o como la histeria, que hemos hablado en otra oportunidad. Pero se caracteriza principalmente porque tiene factores biológicos que vienen con cada uno, factores genéticos que pueden ponerse en acto, que pueden ponerse en acto, quiere decir que pueden llevarse a cabo de acuerdo a determinados estímulos familiares o falta de esos estímulos, ¿no? Es muy importante, nosotros somos únicos y irrepetibles, tenemos también una determinada carga genética y también tenemos un seno familiar, en donde esa carga genética y esos factores biológicos se pueden o no poner en acto, se pueden desarrollar. Entonces es muy importante la contención en los primeros 3 años de vida, ¿no? Y ahí es donde se puede poner en acto o no esta característica que tiene que ver con la falta, sobre todo y en principio con la falta de empatía, de ponerse en el lugar del otro. No, porque la característica del psicópata tiene que ver con pasar
1: el
2: por
1: el yo.
2: Con el yo, pero con el yo mirado muy en el yo, ¿no? Es decir, bueno, hacer algo sin escrúpulos. Entonces tiene que ver con no ponerme en lugar del otro y en esto de la interacción con la moral, la ética, ¿no? Es decir, yo paso por encima del otro y no tiene que ver necesariamente con este asesino serial que vemos que te puede decir, como una entrevista le dijeron, era un asesino, que un caso en Argentina, que el tipo mataba a los cuidadores de cochera.
1: Ajá.
2: Y los mataba mientras estaba dormido.
1: Claro.
2: ¿No? Porque eran serenos. Entonces le preguntaron por qué los mataba mientras estaba dormido. Y la persona esta le respondió, ¿y qué, lo voy a despertar para matarlo?
1: Claro.
2: ¿Sí? Entonces, ¿qué quiere decir? No, todo el tiempo, en lugar de que las situaciones le generen culpa, ¿no? Las situaciones que tienen que ver con la moral y la ética nos lleva a la culpa, ¿no? Al hacernos cargo nos genera la sensación de culpa. Bueno, lejos de hacerme cargo ahí el yo, esto que muy decís, el yo hacerse cargo de la culpa, deposita la culpa en el otro y la proyecta. Entonces, una de las primeras cosas que sentimos cuando estamos enfrente y cuando tiene muy acentuado, puede ser, por ejemplo, esto de sentir bronca, sentir culpa, ¿sí? Muchas situaciones porque me devuelve la culpa que el otro no quiere aceptar, ¿sí? Me la tira. Pero no siempre son estas personalidades que vemos en el cine tipo Hannibal, ¿no?
1: Tipo socialmente casi integrados, pero nadie se da cuenta.
2: Exactamente. Uno de los rasgos que puede llegar a tener es esto de ser súper amorosos y envolverme, ser manipuladores sobremanera, y van con esto de la seducción. Tienen en general como característica por ahí el tema de la impulsividad. Después se les salta la chaveta en algún punto y en algún punto algo pierden el control de la situación.
1: ¿Sí?
2: Entonces se manejan desde lo superficial ahí. Entonces pueden tener el extremo, ¿no? Obviamente también están estos rasgos de personas que terminan haciendo como esto que decimos de asesinato en serie. Pero hay entre la sociedad de distintos rasgos de personalidad que convivimos, que es lo que hace lo diverso de la sociedad. Y hay en el manejo de la impulsividad de mayores rasgos a menores, ¿no? Esto de insultar y mandar al diablo a alguien, o está el extremo del impulso de matar y demás, ¿no? Tiene que ver con los extremos. Pero bueno, en principio, como decíamos, toda conducta tiene que ver con algo que pasa a nivel cerebral, así que en el próximo programa vamos a ver de cómo la psicopatía se puede llegar a ver reflejada en las neurociencias.
1: Dale.
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1: Muy bien, amigos, vamos a contarles algo que es una muy buena noticia, que para aquellos que no saben qué hacer, viste que mucha gente no sabe qué hacer, si cambio Windows, no cambio Windows, compro un Windows nuevo, no compres nada, no compres nada, seguí con ese que te lo puso el técnico de la esquina por 2.000 pesos, porque si los técnicos te ponen por 2.000 pesos, yo siempre pienso lo mismo, ¿será legal? Si fue craqueado, ¿cómo lo craquearon? ¿Entendés? Porque yo tengo el Windows 10, supuestamente original, no me piden ninguna contraseña, nada, y bueno, nada, o sea, yo pagué 10.000 pesos. El tipo me dijo, dame 10.000 pesos, te lo pongo y me puso hasta los programas que yo necesito, es una cosa espectacular. ¿Qué sé yo? Pero bueno, lo cierto es que para los que tenemos Windows 10 y que cada tanto nos aparece la actualización de Windows 11, que yo le digo, no tengo espacio, y además el que tengo trucho, no se lo digo así, pero seguramente Windows lo sabe.

0: deporte mucho más allá de la anunciado inicialmente, o sea, lo que se avisó. La compañía había fijado el 14 de octubre de 2025 como la fecha final para el ciclo de vida del sistema operativo, impulsando una migración masiva hacia Windows 11. El tema es que aquellos que miraron a Windows 11 porque estaban asustados que se iban a quedar sin soporte y ahora te extienden el soporte. ¿Qué onda? O sea, ¿se puede reclamar a alguien? Porque capaz que a algunos le gustaba el Windows 10 pero se fue por el tema del soporte y la seguridad. Puede pasar. Lo cierto es que la realidad del mercado y la resistencia de una parte de los usuarios forzaron a la empresa a reconsiderar sus planes y es por eso que ahora millones de ordenadores van a poder seguir recibiendo parches de seguridad hasta octubre del año 2027, que es una cosa hermosa, es un montón, ¿viste? Bueno, evitando quedar desprotegidos ante ataques de ciberseguridad. A diferencia de los anuncios previos, Microsoft no realizó una campaña visible para informar a los usuarios de Windows 10 sobre la extensión del soporte, pero sí lo hizo entrever, que algunos de nosotros lo entrevimos y te lo empezamos a informar a vos. Está bueno no informar porque yo creo que tiene que ver con esto de que el que miró Windows 11 está recontra caliente, porque para mirar Windows 11 muchos tuvieron que pagar un montón de plata o ponerse Windows 11 un montón de plata. No sé, lo cierto es que el cambio reflejó directamente en la web oficial en las condiciones del programa Extended Security Update. O sea, te extendemos la seguridad la descarga de seguridad. Vamos a poner en un inglés de peorcho que yo te hablo. Bueno, ahora va a estar activo hasta el 2 de octubre de 2027. El 2 de octubre, justamente el día de la raza, el día de descubrimiento de América. Cuando Colón descubrió América, lo tomaron como una fecha referencial. No sé si lo tomaron así, pero en ese momento te vas a quedar sin soporte de seguridad. Algo que también hay que decirle al muchacho de Windows, que hasta acá no nos importó tres carajos. O sea, porque supuestamente tuvimos un montón de meses sin el sistema de seguridad. No nos importó tres carajos. Igual nos quedamos acá, ¿viste? Así que es como que es una solución que nadie pidió. Me están dando un beneficio que yo no pedí.
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2: Muy bien, acá estamos para seguir hablando, por supuesto, de la realidad de este país que no sabe ya por dónde meter tanta plata, tantos dólares. Con la cantidad de dólares de la corrupción y la que la gente tiene guardada, podríamos pagar la deuda externa tranquilamente. Bueno, hablando de dólares, vamos a hablar de Martín Insaurralde, el muchacho del yate, el tipo que viajaba con la tuya, con la nuestra, con la mía y con la de todos. Bueno, el ex intendente de Loma de Zamora, ex jefe de gabinete bonaerense, ex de tantas cosas que uno ya no sabe si ponerle ex hasta en el documento. Bueno, resulta que el fiscal Sergio Mola pidió que hay que acomodarse porque pidió la detención. La detención, sí, por el amor de Dios. Detención inmediata por presunto enriquecimiento ilícito y lavado de dinero. Cuando le ponen presunto es porque nada, porque le falta parte de información, pero para mí es recontra seguro. Como la palabra presunto alcanza para simular el olor a billete húmedo que sale de los expedientes, resulta que la causa se había activado con pruebas frescas cortesía de videos grabados por su expareja Jessica Sirio, que pasaron de ser recuerdos íntimos a convertirse en material probatorio, que uno no sabe si se lo hizo a propósito o no. La justicia, que suele dormirse en los laureles, esta vez parece haber encontrado un despertador con ringtone de escándalo, y ahí nomás lo llamó. Claro que todo esto no nació ayer. El expediente, ustedes saben que arranca en septiembre del año 2023, cuando se difundieron las famosas imágenes del exfuncionario paseando en un yate, en el yate llamado Bandido, nunca mejor puesto, por el Mediterráneo junto a la modelo Sofía Clerici, un crucero de lujo que terminó en naufragio político porque obligó a renunciar y abrió la puerta a denuncias por patrimonio inflado, por cuentas en el exterior que no cierran ni con la calculadora científica. Desde entonces, cada videíto, cada foto y cada recibo bancario se transformó en una pieza de un rompecabezas que, en vez de mostrar un paisaje bucólico, revela un banquete de dinero sin justificar. Ahora bien, el fiscal dice que hay riesgo procesal, que el hombre podría fugarse o entorpecer la investigación, y por eso pide prisión preventiva. Me pregunto yo, ¿no tiene más poder Adorni que Insaurralde? Digo, para entorpecer y todas estas cosas que ya sabemos. Bueno, el juez Luis Armela tiene la pelota en la cancha y deberá decidir si la historia sigue como novela judicial o como sainete carcelario. Todos estamos de acuerdo en que Insaurralde debería pasar toda su vida en la cárcel y buscarle la plata hasta el último centavo. Jessica Sirio tendría que dar explicaciones porque algo de plata habrá recibido. ¿Qué sé yo? Lo irónico es que en este país los escándalos políticos se repiten como las temporadas de una serie, ¿viste? Cambia de protagonista, pero el guión sigue más o menos el mismo. Corrupción, lavado de dinero, yate, no sé, casas, hoteles de lujo, mucha plata, mucha plata, mucha plata. Dólares, fajos de dólares escondidos en una parte que nadie conoce.
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0: quiero hablar con vos. Benjamín Amadeo, che.
1: Canta conmigo.
0: Hoy me siento confundido, extraño a mis amigos.

0: Quiero pedir un muy, pero muy fuerte aplauso para Nahuel Penici, por favor. Nahuel, en la casa, ¿qué?
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1: Muy bien, vamos a hablar del Mundial, pero vamos a hablar de lo que está pasando con el argentino Alfaro, claro, porque Alfaro empató, Paraguay empató y Australia empató con Paraguay, Paraguay con Australia, porque jugaban entre los dos. Primer dato bastante inteligente que estamos dando. Bueno, igualó ante Australia y quedó a la espera de los resultados para ver si entraba o no entre los mejores terceros. Ustedes saben que esta es una historia que se conoció el viernes y que se terminó de definir este fin de semana. El técnico de Costa de Marfil acusó de racista a Bastian Schweinsteiger y lo destrozó. Está en la sombra, fue lo que dijo. Pero vamos a volver a lo que pasó con Alfaro, porque parece que el señor Gran Chilaver, a través de sus redes sociales, cargó contra Alfaro luego del empate frente a Australia, que dejó a Paraguay en el abismo, y dijo que está vendiendo humo, lo cual sería muy bueno, porque si tiene la capacidad de vender humo, ¿por qué no utiliza esa capacidad para clasificar a Paraguay directamente? Que es justamente lo que terminó proponiendo nada más y nada menos que el señor José Luis Chilaver. Bueno, Alfaro había hablado en conferencia de prensa, se quejó de las críticas, se indicó que dos jugadores de Turquía valen tanto como todo el seleccionado guaraní. Es una cosa hermosa. Con dos jugadores de Turquía vale lo mismo que todo el plantel de Paraguay. Si quieren ser críticos, no tengo ningún problema. Fue lo que manifestó Lechuga. Obviamente, visiblemente enojado y tratando de abrir el paraguas. Lo que pasa es que el paraguas lo abrió y el que lo agarró fue José Luis Chilaver, que salió de cruce y lo dijo farsante. El DT más farsante del fútbol mundial, apuntó quien disputó la cita mundialista con la albirroja en el 98 y 2002. En esa misma línea, cuando firmó su contrato, sabía qué calidad de jugadores tenía Paraguay y era todo elogio. Ahora son los peores del mundo. Pues claro, ¿con qué cara siendo Alfaro volvés después a entrenar a los jugadores después de lo que le dijiste? Es una locura eso. Pero bueno, nada, lo cierto es que es una sensación rara. Alfaro se anda justificando. Chilaver que le anda tirando los galgos, pero los galgos para que lo coman y no, porque quiera tener algún tipo de relación carnal con él. Lo cierto es que Paraguay es ese equipo que esperaba mucho más, pero que nadie entiende por qué esperaba tanto más. Si como dijo Alfaro, dos jugadores de Turquía valen lo mismo que todo Paraguay.
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0: De esto se está hablando.
1: Muy bien, señoras y señores, amigas, amigos, acá estamos. Queremos estar con ustedes y contarle la posta, decirle la posta y cantarle la posta. Vamos a hablar de algo que requiere que ustedes se acomoden un poco, por lo menos, porque Argentina, en nuestra Argentina, esta Argentina de selección, 12 años de espera, 12 años que en el país es más que una condena perpetua, finalmente tenemos un juez federal en Bariloche, 12 años después, y no es que no hubiera juzgado, ojo. El edificio estaba en la Avenida San Martín, al 400, seguía ahí, estaba todo ahí esperando a alguien, ¿no? Los expedientes se apilaban como torre de Jenga, pero el sillón del juez era como una silla de reina de Inglaterra que quedó vacante de por vida, esperando al gran elegido gran. Desde 2014 el juzgado funcionaba con subrogancia, que es la manera elegante de decir, préstame un juez de otro lado, que veo de qué manera lo resuelvo, que cuando pueda te lo devuelvo. Bueno, pasaron secretarios, pasaron jueces de Neuquén, pasaron jubilaciones, pasaron de todos, pasaron suplentes, pasaron titulares, pasaron mundiales. Y bueno, finalmente ahora el number one, el presidente Javier Milei, designó un nuevo juez. Aparece el señor de las muletillas, de las patillas, el adorador de Donald Trump, que entre viajes a Estados Unidos y peleas con periodistas, se acordó de Bariloche y dijo, pongamos al juez total, ya es hora. El elegido es Leandro Gómez Constella, un abogado local tras padre de tres hijos, que hasta ahora era secretario del Consejo de la Magistratura. O sea, conoce los pasillos, conoce los expedientes, pero nunca había tenido la lapicera del juez titular. Y ahora le toca entrar en la causa, en causa, digamos, que no son precisamente un trámite de sucesión. Porque ahora, siendo juez de Bariloche, tiene que resolver la situación de Facundo Jones Guala, líder de la resistencia ancestral mapuche, detenido desde junio de 2025 por asociación ilícita. Y además, los eternos conflictos por usurpación mapuche en Villa Mascardi, que ya son más o menos como la saga de Rápido y Furioso. Cada año hay una nueva entrega. Sin embargo, los trabajos no se quedan ahí, porque en su escritorio también lo esperan expedientes por trata de personas vinculados a una secta rusa que operaba en Bariloche. Una cosa hermosa. Problemas en el aeropuerto internacional y demandas provisionales. O sea, el hombre va a pasar de secretario a bombero voluntario directamente. Porque, claro, cada causa es un incendio distinto, muchacho. Y uno piensa, 12 años sin juez titular y ahora le caen todos los trámites al mismo tiempo. Bueno, lo mismo que pasa siempre, ¿no? Se improvisa, se subroga, se estira. Y finalmente, cuando viene alguien, a los dos meses le vamos a estar diciendo, escúchame, hace dos meses que estás, como que no recibiste nada. Por su parte, el flamante juez prometió ejercer con responsabilidad, equilibrio, respeto de la Constitución. Nada, así, una cosa hermosa, ¿no? Sin embargo, la realidad es que tendrá que lidiar con una comunidad que no reconocen al Estado, con expedientes que huelen a pólvora y con un gobierno que lo designa en medio del propio reality show político. Y entonces uno se pregunta, irónicamente, si no será que después de 12 años de espera, lo que realmente se necesitaba era alguien que se anime a poner orden en un juzgado que parecía más un hotel de paso de jueces que un juzgado de verdad. Sin embargo, en Argentina los cargos vacantes duran más o menos como los matrimonios, y cuando finalmente se ocupan, el que llega tiene que bailar con todas las más feas, ¿eh? Como le pasó, por supuesto, a este pobre juez que no sabe ni la que le espera. Y ahí está Gómez Constella con su jura pendiente, listo para convertirse en el protagonista de la próxima temporada de Justicia en la Patagonia. Un drama judicial con paisaje de postal y conflictos que ni Walt Disney se animó a dibujar.
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Búscanos en las redes sociales, Un Día Perfecto Oficial Facebook, Un Día Perfecto Oficial Instagram. Acá estamos, seguimos con vos, le ponemos onda, dale. Disfrutamos de esta nueva historia compartida. Se llama Un Día Perfecto y suena con canciones que están muy, pero muy buenas. Y que nada, que las seguimos compartiendo, por supuesto. A comunicarse con nosotros y a encontrarse con nosotros en las redes, dale.

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1: Muy bien, muy bien, muy bien, muy bien. Bueno, la salida de Florencia Peña de Luz UTV tras ser escándalo por la difusión de una falsa noticia sobre la salud de Jorge Messi derivó en un conflicto legal que promete dar que hablar. Parece que la actriz que tomó la decisión de dar un paso al costado del programa El Show del Verano, claro, principalmente porque ya estamos en invierno, bueno, ahora iniciaría acciones judiciales contra el dueño de la plataforma, Nicolás Ochiato, y ya se conoció el millonario monto que le va a reclamar. Esto es todo off the record porque la propia Peña todavía no dijo nada. Según afirmó Ángel de Brito, que yo no sé si tiene la bola de cristal o qué, está pidiendo la totalidad de su contrato. Esto fue lo que afirmó el periodista, dejando en claro que Flor Peña no se conformará con una indemnización menor. La cifra exacta equivale a unos $150,000, unos 200 millones de pesos. Generó opiniones divididas entre los panelistas del ciclo. Denis Dumas, por ejemplo, fue contundente al expresar que no lo va a ganar, mientras que otros integrantes del equipo consideraron a la actriz que tiene argumentos sólidos para poder reclamar. Es una relación laboral, prácticamente la industria del juicio, dirían los libertarios. El origen del conflicto se remonta a la emisión del pasado 26 de junio, cuando Florencia Peña, al aire del Show del Verano, difundió una noticia falsa sobre la muerte de Jorge Messi, el padre de Lionel Messi, en plena concentración de Mundial y previo al partido en el cual después el propio Messi marcó 2 goles. La producción del programa, según fuentes internas, le acercó la información en el momento y la conductora la dio por cierta sin verificar los datos. Lo que pasa es que es muy difícil verificar los datos si estás al aire. Primer dato para los muchachos que investigan. Al enterarse del error, las autoridades del USU decidieron desvincular a todos los responsables involucrados, mientras que la actriz optó por dar un paso al costado de manera voluntaria. Con lo cual, Luso le va a decir, bueno, vos te fuiste, no es que te echamos, vos te fuiste, que se va sin que lo eche, vuelve sin millones. Bueno, días después del episodio, Florencia Peña rompió el silencio y entre lágrimas pidió disculpas públicas, cometí un error, me confundí, ellos saben en Luso cómo fueron las cosas, pero acá estoy, dando la cara como siempre. Fue parte de lo que había dicho la propia Florencia Peña, que no es periodista, no es conductora, es una actriz. Vos sos una simple actriz, como diría Manuel Adorni. Bueno, nada, esto fue lo que va a pasar. Yo no sé si esto está confirmado, que va a pedir tanta plata, pero tampoco es tanto lo que lo pienso, ¿eh? Yo pensé que Luzu pagaba un poco más. A mí que ni me llamen, porque por esa guita no arranco ni el auto, ¿eh?
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2: Y en el medio de tanta cosa festiva, en el Mundial 2026, con un Chiqui Tapia que se fue para allá, que se pasea en anteojos, que se saca foto con Messi, con todos los jugadores, y que se florea al lado del propio Infantino, la justicia dejó firme el procesamiento del presidente de la AFA en la causa por retención indebida de aportes calculada en 19.000 millones de pesos. La decisión fue de la Cámara de lo Penal Económico, que en su caso dio por desierta y no analizó la apelación de su defensa porque no se presentó a tiempo a una audiencia. El dirigente está embargado por la módica suma de 350 millones de pesos y tiene prohibida la salida del país. Bueno, está de viaje, igual le autorizaron a viajar al Mundial en los Estados Unidos con permiso judicial, porque si no, al presidente de la AFA, ¿quién nos representa?, dijo alguno por ahí. Bueno, el Tribunal de Apelaciones confirmó también la acusación contra el tesoro de la Asociación de Fútbol Argentino, Pablo Tobillino. El tesorero, quise decir, no el tesoro. Bueno, ay, qué tesoro, no, el tesorero. Bueno, la cosa es que ambos quedaron más cerca de ser enviados a juicio oral que de repartir caramelos. La AFA, como persona jurídica, también quedó con procesamiento firme. Lo que pasa es que la AFA ahora pasó al ámbito de la provincia de Buenos Aires y ahí parece que es otro cantar. En relación con Tobillino, se dio por probada la responsabilidad en los delitos y se confirmó el procesamiento por la omisión de depósitos en el plazo legal, montos retenidos por la AFA en concepto de IVA, ganancias y contribuciones a la seguridad social entre el año 2024 y 2025 por un monto de 19 mil millones de pesos que nunca se contribuyeron, valga la redundancia. En cuanto a Tapia, quedó firme la acusación por el mismo delito, además del embargo y de la prohibición de la salida del país, que por ahora está levantada porque ya sabemos que está en el Mundial. Lo cierto es que todo esto, a mí lo que me llama la atención es cuando un dirigente, por ejemplo, del fútbol, ¿no?, un dirigente de fútbol argentino, como el caso de Chiqui Tapia, vos decís, bueno, el tipo cobra millones de plata por estar ahí, y alguno dice, no, en realidad cobra un sueldo normal, común y corriente. Bueno, ¿cómo puede ser que lo embarguen por 350 millones de pesos y el tipo lo pague? Claro, ¿de dónde va a sacar la guita? Y si la saca, ahí nomás se termina comprobando que de algún lado está fraguando demasiado dinero, porque es mucha guita, ¿entendés? Es como que te acusen, es como que a Adorni lo acusen de corrupto y le den un embargo, no sé, por $1 millón y el tipo los paga. Listo, confirmado. La mejor estrategia judicial.
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1: Bueno, hacemos un día perfecto y reflexionamos también sobre algunas cosas que nos tienen locos, nos ponen los pelos de punta y que hace que nos pique los pies, el dedo gordo particularmente. Hablemos del peronismo, el peronismo que se despertó, particularmente el peronismo interior, que un día se despertó con la sensación de que la casa se le estaba incendiando, pero el fuego venía de la cocina de la provincia de Buenos Aires, porque claro, ustedes saben que mientras Axel Kicillof se pelea con la familia Kirchner como si fueran vecinos discutiendo por el ruido del perro, los gobernadores del interior miran y dicen: nosotros somos una alternativa, somos espectadores de un sainete que no sabemos para dónde disparar. Y entonces ahí empieza la tragicomedia del peronismo nacional. Los libertarios avanzan, los peronistas se autoflagelan y la platea nacional se pregunta si alguien va a apagar la luz o directamente se va a cortar la función. El contexto bastante sencillo. En Tucumán, Haldo Mansur se tiran con platos de la vajilla. En Santa Fe se soportan con cara de póker, pero en Buenos Aires la interna escaló como ascensor sin freno. Y mientras tanto los del interior mascullan un poco de bronca. Estamos perdiendo aceite, muchachos. No hay proyecto del futuro, están rifando todo. Dejen de pelearse entre ustedes. El peronismo se convirtió en una suerte de taller mecánico sin mecánico, donde cada uno discute si la rueda es cuadrada o redonda, pero nadie se la pone al auto. Y claro, la gente del norte, del centro, del sur del país mira y se pregunta: ¿a quién sirven? ¿A quién van a seguir? ¿A quién votamos? ¿Qué hacemos? ¿Tenemos paso o no tenemos paso? Porque también hay un montón de cosas que están en juego en este momento en el país. Y la ironía de todo esto es que todos saben que la pelea es una suerte de lujo que no pueden pagar. El lujo, vulgaridad, como la frase del indio. Porque si el peronismo se dedica a cometer errores o a pelearse entre sí como caníbales en un asado, lo único que logran es que el menú electoral lo sirvan otros y que lo ganen otros. Y ahí aparece la frase lapidaria de un senador: nos estamos comiendo entre nosotros, dijo. Qué frase, ¿no? ¿Hay alguna buena como para comerse? ¿Qué una metáfora? ¿El peronismo como buffet libre de autodestrucción? Mientras algunos dicen: ¿qué estamos haciendo? Mientras tanto, los gobernadores ya piensan en desdoblar las elecciones, aislarse de la pelea nacional y cuidar su quintita, porque si no van a terminar perdiendo absolutamente todo. El análisis es bastante obvio. Cristina Kirchner, Kicillof juegan con la soga al cuello, con el escudo peronista, cada uno tirando para su lado, mientras los del interior están rezando para que no se rompa del todo, porque a algún lado tienen que pertenecer. Algunos sueñan con un acuerdo, otros sueñan con un paso que legitime un ganador y que vayamos todos detrás del mismo escudo, y otros directamente creen que la cámpora prefiere perder hoy mismo para apostar al año 2031 y que se pudra la momia, ¿viste? Pues son así los muchachos. Total, ellos siguen cobrando un sueldo bastante adinerado. ¿Qué le importa si la gente no tiene para comer? Sin embargo, todos coinciden en algo bastante básico. El espectáculo es nocivo y es lamentable. La competitividad derrumba absolutamente todo y la oposición se convierte en un club de debate donde cada semana se autoflagelan con entusiasmo y no logran absolutamente nada. Tanto así que se juntaron supuestamente para sacar a Adorni de la jefatura de gabinete y finalmente Adorni va a salir solo, vivito y coleando, porque se lo pide el presidente Javier Milei. En definitiva, mis amigos, el peronismo de interior está mirando la interna bonaerense como quien observa una pelea de pareja en la mesa de al lado, sin enterarse demasiado para quién van a quedar los hijos, si va a haber una separación oficial, si esto es un divorcio o simplemente es una discusión que termina en una relación amorosa y carnal cuando pasen las 12 de la noche.
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1: Muy bien. Bueno, nada, cosas que uno tiene que saber, por supuesto tiene que hablar. Viste que se habla mucho también de las leyes de Murphy. ¿Alguien cree en las leyes de Murphy? Yo sé si creer o no creer, pero a veces a uno le pasa cosas y dice, esto lo pensó alguien, o está en una frase. ¿Viste cómo te pasa algo y vos decís, está en una frase? ¿Qué hijo de mil? ¿A quién le pasó? ¿A quién le pasó también además de a mí? Y además, la pregunta más importante es, ¿cómo lo resolvió? ¿Cómo hizo para resolverlo? ¿Cómo hizo para no ponerle mala onda a la situación? Porque a mí me pasa todo el tiempo, ¿viste? Yo a veces me sucede algo, yo pincho una cubierta, pum, tengo la otra, la de auxilio desinflado. Voy a Google y siempre aparece alguien que publicó algo parecido y que tiene una frase para resolverlo o una meme, ¿viste? Entonces, somos muchos, está bien que mal de mucho consuelo de tonto, pero bueno. Lo cierto es que las leyes de Murphy son algo real y sobre todo algo cotidiano que sucede todos los días en mayor o menor medida. Y algunos creemos que todas nos pasan a nosotros, ¿viste? Que uno dice, todas me pasan a mí. Bueno, por ejemplo, si algo te sale mal, hay que ponerse contento. Y sobre todo si estar atento, porque la verdad es que si no terminó el día, todavía puede salir peor. Así que ponete contento que solamente te salió mal. Esa es la divinidad de las cosas, ¿no? Por ejemplo, no sé, a ver, casos. Ejemplo, situaciones comunes y corrientes. Estás en el baño, entraste en una situación casi desesperada, por llamarlo así. Llegaste con el último aliento, Pero llegaste, famoso, llegaste de pedo. Y una vez adentro del baño, te das cuenta, por ejemplo, que no hay papel higiénico. Es una situación, no sé si da para decir situación de mierda, o no sé si da para decir que cagada, bueno, nada. Pero es una situación, por ejemplo, para llamar la atención. Para que uno escriba algo, un texto, algo, que diga, ay, mirá, una meme, por ejemplo. También está otra cosa, cuando te quedas sin papel, que nunca están los lugares del baño donde guardás el papel higiénico. Siempre es un lugar que está alejado del inodoro, porque no está cerca del inodoro. Algunos suertudos deben tener cerca del inodoro, pero la mayoría está alejado, ¿viste? Está alejado y tenés que levantarte. Y es una cosa, yo no sé, digamos, cómo explicarlo, ¿viste? Porque es como que se aprisionan cosas ahí que después es muy difícil sacarlo, limpiarlo, ¿entendés? Tenés que acudir al bidet durante un montón de tiempo. Perdón que hable de esto hoy viernes, pero bueno, nada, quería hablar de esto. A ver, situación 2, ley de Murphy. Llamaste un remis, te das cuenta que está tardando demasiado. No sé por qué, ¿viste? Pero siempre te acordás que en ese momento te ganas ir al baño. ¿Viste qué pasa con el tema del baño? Pasa mucho, por ejemplo, y aprovechás. Total, decir, si demoró tanto hasta acá, seguramente va a demorar otro tanto. Entonces vas al baño. Llegas al baño, te bajas el pantalón, te sentás, ¡pum! El tipo toca bocina, pero la gran 7. Alguno está pensando, bueno, Omar, debe estar pensando, digo, Omar, siempre se te da la ley de Murphy en el baño, ¿no? También se dan afuera del baño, por supuesto. La verdad es que esto, por ejemplo, se puede dar en otros lugares de la casa. Porque, a ver, cuando te llaman por teléfono, ¿tenés algo para anotar? No tenés nada para anotar. Estás buscando ahí papel, lápiz, no sé. Normalmente, viste, no sé, yo encuentro papeles y lápiz y lapicera todo el tiempo en casa. Ahora, cuando tengo que anotar algo, no lo encuentro. Hijo de mí, ¿dónde está? Y no da, viste, para hacerse el memorioso, ¿no? Decime que yo me acuerdo. Viste que hay gente que dice, decime que yo me acuerdo, después se olvida de todo. Bueno, yo soy básicamente eso. Yo digo, decime que me acuerde, y en realidad nunca me acuerdo de nada. También está, viste, cuando tenés lapicera, pero no tenés papel, te anotás en la mano, nada. Se te transpira. Es engorroso. Otra cosa que suele sucedernos, por ejemplo, cuando vamos a cocinar algo, viste, que siempre te das cuenta que te falta un ingrediente. Siempre. Y capaz que es una boludez. Pero es un ingrediente importante. Después, yo sé que algunos dicen, ay, me faltó el orégano, ¿viste? Te dicen, ay, no me salió rico porque me faltó el orégano. Pero generalmente, por ejemplo, en mi caso, la ley de Murphy, lo que me pasa con Murphy es que me pasa que me falta el ingrediente esencial. Por ejemplo, me ha faltado aceite. Un día me había puesto a cocinar algo, bueno, es una salsa del churrete. Compro todo, llego a casa y me doy cuenta que no tengo aceite. O vas a hacer fideo con tuco y te falta poner tomate. Una ley tremenda, la ley de Murphy. Lo cierto, amigos, que la vida misma es la ley de Murphy. Vas a salir a tomar el colectivo, salís apurado, estás llegando a la parada y pasa. Pedís un remis, necesitas que sea ya. Te dice que tiene más de media hora de demora. Mal de mucho, consuelo de tonto, ya lo sé, pero quiero que sepan todos ustedes que todos tienen que armarse de paciencia, todos y cada uno de ustedes. Porque la verdad es que la ley de Murphy se hizo para cada uno de nosotros. Y realmente hay una ley de Murphy que se aplica a cada uno de nosotros. Así que paciencia, muchachos, y pasemos para el fin de semana directamente.
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Muy bien, vamos a cerrar la historia del día de hoy con una banda pedida por el propio Pablo. Pero no es el Pablo nuestro, es otro Pablo que quiere escuchar a Los Rancheros. Y nosotros dijimos, ¿sabes qué, Pablo? Vamos a darte una lista de canciones de Los Rancheros que arranca con esto.

una canción de Los Rancheros. Invitaron nada menos que a Ale Sergi de Miranda e hicieron su propia versión de esto. Me gusta, suena bien, suena bien. Los Rancheros en el cierre de este día perfecto, de este fin de semana.

Un montón de canciones de los rancheros que suenan realmente muy bien y que nos gustan, nos encantan, nos vuelven realmente locos y acaba sonando cada uno de ellos, ¿eh? Esto se llama Pasemos la Noche Juntos. Lo que se viene de los rancheros y Adrián Otero, Morris, Brano Media, todos juntos haciendo esto que se llama Brindemos.

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Los Rancheros haciendo canciones con colaboración que me encanta realmente. Primero con Adrián Otero y esta otra colaboración que también suena para todos nosotros, que lo hacen nada más y a menos que con el Mono de Capanga. Y la canción, el Che y los Rolling Stone en el cierre. Un día perfecto este fin de semana.

Gente linda, gracias por haber estado con nosotros en este día. Placer haber compartido un programa más, un fin de semana más, con tantas cosas hermosas que nos tocan vivir. Será un nuevo fin de semana. Estaremos en los cuartos de final, en los octavos de final. Ojalá, ojalá. Hay un tuitero que dice que Argentina va a llegar a la final y va a ganar frente a España. Ojalá, ojalá, todo ojalá. Bueno, gente, nos vamos, ¿eh? Nata Alejandra, Matías Peralta, Pablo Sebenes, Giancarlo Manzano, Federico del Marco. Y quien les habla, Omar Galarza. Esto fue Un Día Perfecto. Chau, chau, adiós. Hasta la próxima.

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